huellas y pergaminos se revolcaba, perdido entre callejones estrechos, nadando en las canaletas. Cambió sus diamantes por montañas de plástico brillante y se escondió detrás de mil cintas de colores. Decidió dejar de fumar hasta que un desconocido le regaló un cigarro, y aunque se sabía libre de condenas, decidió quedarse y decorar su celda. Al final agradecí no tener televisor, tener que vernos las caras a la hora de cenar, y no saber de qué hablar, y confundir nuestra tina con el mar.